Rocío Dúrcal te cantó Fue tan poco tu cariño, un tema de la inspiración de Juan Gabriel. Antes los Hitters te cantaron Ahora estoy solo. Gloria Trevi con el tema Mañana.

0: unos momentos estaremos de vuelta contigo sobre las páginas del pasado.
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13: Muy buenas tardes, vamos con las noticias. La jefa de gobierno, Clara Brugada, anunció que las nuevas líneas 4, 5 y 6 del cablebus ya se encuentran en construcción, con un avance cercano al 20% y una inversión superior a los 17 mil millones de pesos.
14: Estas tres líneas en conjunto van a recorrer 5 alcaldías en la Ciudad de México. En total, las tres nuevas líneas de cablebus van a beneficiar

0: beneficiar a más de 200,000 personas todos los días.
1: Las Secretarías de Relaciones Exteriores y de Cultura, a través del Instituto Nacional de Antropología e Historia, alistan la repatriación de 3 bienes prehispánicos recuperados en Nueva York: una figura de Guerrero en barro de la tradición Tumbas de Tiro, un cajete de piedra de la región de Guerrero y una navajilla de obsidiana. La Procuraduría Federal de Protección al Ambiente coordinó el retiro y disposición final de 800 kilogramos de baterías de níquel-cadmio y 200 kilos de llantas abandonadas en un predio a cielo abierto en la comunidad de Tlachaloya, Toluca. Los residuos peligrosos se encontraban expuestos sobre suelo natural, lo que representaba un riesgo ambiental y para la población. En información internacional, el secretario general de la Organización de las Naciones Unidas, Antonio Guterres, confirmó contactos con varios países interesados en ayudar a Cuba frente a los apagones que la isla ha sufrido en las últimas semanas. Para Noticentro informa Alicia Hernández.
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0: Feliz y bendecido martes para ti que nos dejas acompañarte y que nos dejas ser parte de tu vida con la mejor música ligada a tu recuerdo. Y bien, escucha esto que dice así: la mayor tragedia no es perder el rumbo, sino creer que perderse cambió quién eres, porque debajo de cada miedo, cada fracaso, cada desengaño y cada momento de duda, todavía hay una parte de ti que permanece intacta y llena de posibilidades. La vida no te pide que te conviertas en alguien nuevo, te invita a descubrir la fuerza, el amor y la verdad que siempre han estado esperando dentro de ti. Cuando recuerdas que nada puede disminuir verdaderamente tu esencia, dejas de perseguir tu valía y comienzas a vivir desde ella con valentía, con compasión y con mucho, mucho amor. Volvemos contigo. Estás disfrutando de las páginas del pasado.
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17: Muy buenas tardes, amigos del fonógrafo. Aquí el reporte vial. Intenso tránsito vehicular tendrás en Avenida Insurgentes, entre Avenida Ricardo Flores Magón y Paseo de la Reforma. Tu avance será vuelta de rueda en Ejército Nacional, entre Circuito Interior y la Calzada Mariano Escobedo. Similares condiciones viales tendrás en el Eje 3 Oriente en su tramo Arneses, de la Calzada Ermita Iztapalapa hasta Tasqueña. Ligeros asentamientos al cruce con semáforos hallarás en Avenida Pantitlán, de la Glorieta del Coyote a la Avenida Vicente Villada. Y finalmente constante será tu desplazamiento en Avenida Central, de Periférico hasta la estación del Metro Olímpica. No bloquees las intersecciones ni pasos peatonales. Facilita el flujo y la seguridad vial. Hasta aquí el reporte vial. Te informa Alex Leiva.
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Olá, amigos del fonógrafo. Soy Denise de Calaf. Sigan escuchando aquí mis canciones a través de esta estación que solamente trae música ligada a su recuerdo.

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0: Miguel Bosé te cantó Olvídame tú. Denise Calaf, Quiéreme más. Revolución de Emiliano Zapata, Mi forma de sentir. Hoy 7 con Shabadabada. Roberto Jordán, 1, 2, 3, Detente. Yuri, Hombres al borde de un ataque. Y Camilo Sesto, que abrió bloque con la canción de Perdóname. Mis amigos preciosos, saludos a todos ustedes que ya van de regreso a casita a descansar. Ya lo sabes, maneja con cuidado, con precaución. Ay, respira hondo y profundo y sube la tu radio a todo lo que da aquí a través de 690 de amplitud modulada. Volvemos contigo, son las páginas del pasado.
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5: Muy buenas tardes, vamos con las noticias. El embajador de México en Estados Unidos, Roberto Lasseri, se reunirá mañana miércoles 4 de agosto en Texas con los familiares de Lorenzo Salgado, migrante mexicano abatido por agentes del Servicio de Control de Inmigración y Aduanas, el pasado 7 de julio tras recibir disparos durante una parada de tráfico en Houston. La Secretaría de Gestión Integral de Riesgos y Protección Civil de la Ciudad de México activó la alerta amarilla por intensificación de vientos con rachas fuertes durante la tarde y noche en las alcaldías Coyoacán, Iztapalapa, Tláhuac y Xochimilco. La dependencia recomendó asegurar objetos que puedan caer y alejarse de árboles y postes en riesgo de colapso. En más de esta capital, un juez de control vinculó a proceso a Virginia Velázquez García y a su hija Diana por el delito de despojo de un inmueble en la alcaldía Benito Juárez. Durante la audiencia, el impartidor de justicia determinó mantener la medida cautelar de prisión preventiva justificada y fijó un plazo de 2 meses para el cierre de la investigación complementaria. En información internacional, la Organización Mundial de la Salud pidió este martes 4 de agosto más apoyo en todos los ámbitos para combatir la epidemia de ébola en la República Democrática del Congo, que avanza más rápido que la respuesta sanitaria. Para Noticentro informa Alicia Hernández.
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Amigos del Fonógrafo, soy Alex Intec y los estoy saludando, mandándoles una felicitación y un abrazo muy grande. Y sigan con nosotros escuchando música ligada a su recuerdo.

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Feliz y bendecido día para ti que nos dejas acompañarte con la música ligada a tu recuerdo. ¿Y bien? Escucha esto que dice así. He aprendido a mirar para otro lado, a dibujar la distancia entre dos puntos, a respirar en un aire diferente al tuyo, sin pájaros ni perros. No digo que no me haya costado, pero ya no corto flores en ningún jardín. Tampoco me alimento de quimeras. He dejado de buscar montañas y lobos, de pisar caminos embarrados. He aprendido a no saber más de ti y a no necesitarte. Qué sabia y cuánta razón tenía la doctrina de tu silencio. Me hizo ver que no todas las lunas nacían llenas de nada o que la nueva traía el comienzo de algo nuevo. ¿Sabes? Ahora voy a otras letras con distintos sones y en el mismo espacio. Soy la misma, pero miro para otro lado. Y bien, volvemos contigo con más de la música ligada a tu recuerdo.

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13: Muy buenas noches, amigos del fonógrafo. Aquí el reporte vial. Intenso tránsito vehicular tendrás en Avenida Río Mixcuac, de Avenida Revolución hasta Universidad. Avance favorable tendrás en Vasco de Quiroga, de la Glorieta de Santa Fe hasta Pueblo Nuevo. Tu avance será vuelta de rueda en Avenida Insurgentes, de la estación del Metro Deportivo 18 de Marzo hasta El Vigilante. Y finalmente aumenta el tránsito vehicular en Aquiles Cerdán, de la estación del Metro Camarones hasta Avenida El Rosario. Verifica que tus limpiaparabrisas estén en buen estado. El mantenimiento de tu vehículo también evita accidentes. Hasta aquí el reporte vial. Sigue escuchando, el fonógrafo te saluda, Alex Leiva.
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0: ¿Qué tal, amigos del fonógrafo con la música ligada a su recuerdo? Nos da mucho gusto saludarlos. Somos Pandora, yo soy Fernanda.
1: Maite.
2: Y soy Isabel.
0: Les invitamos a que escuchen nuestros éxitos aquí en el fonógrafo. Sí.

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1: Esta es una de las muchas historias que suceden conmigo. Primero, fue el susto cuando debió aquel. Después, era prohibido fumar y me encontré con dinamita. Todo eso sin contar el tremendo impacto que me llevé con la historia de la chica del coro.

0: ustedes me perdonan, pero ahora yo me voy. Existen mil muchachas que quieren salir conmigo, pero todo es por causa de mi cacharro, ¿saben? Voy. Bye. Chao.
1: Roberto Carlos se cantó la carcachita, Soraya con el tema De Repente, Silvio Rodríguez con la canción Ojalá, para todos los amantes de la trova. Antes Pandora, Solo Él y Yo, Los Golpes se cantaron Olvidarte Nunca, Olga Tañón, Mi Eterno Amor Secreto, y Luis Miguel que abrió bloque con la canción de América. Mis amigos preciosos, espero que estén contentos, felices y disfrutando de esta hermosa velada, ya cenando rico, sabroso y delicioso. Donde quiera que te encuentres, te mandamos un fuertísimo abrazo y nosotros en breve estaremos de vuelta contigo. Esto es Noche de Ronda.
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0: Queridos amigos, yo me despido de ustedes por el día de hoy. También Saúl Sánchez estuvo con nosotros en la consola maestra, Julio Ávila en la programación musical, Nayeli Gómez en las redes sociales. Ahora te quedas en muy buenas manos. Mi compañero Bernardo García estará contigo en el micrófono hasta las 12 de la noche con lo mejor de la música ligada a tu recuerdo. Yo soy Mariana Martínez. Deseo que vayas a descansar. Olvida los problemas y deja tu alma libre para que pueda por los sueños viajar. Yo te mando un riquísimo y delicioso beso y aquí te espero el día de mañana a partir de la 1 de la tarde en punto. Bonita noche, adiós.
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14: 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Agradecemos la comprensión, el apoyo y los buenos deseos del público durante la recuperación de Michael. Estamos seguros de que ahora, el 11 de enero, compartiremos una noche muy especial. 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

0: ¿Cómo estás? Muy buenas noches, de verdad, qué gusto es contar contigo en este martes, disfrutando ya a tu lado de los grandes temas, de las grandes figuras de la música ligada a tu recuerdo, en esta nuestra noche de ronda, la presentación de Alejandro Fernández. Mira así, tantita pena. Ven que me matas, 1987, conocíamos en la escena musical a Posdata, Los Solitarios, el símbolo romántico de México, te presentaron hoy. Ángel, él es John Secada, uno de los grandes, verdaderamente grandes de la música ligada a tu recuerdo. Enrique Guzmán y Mangos, Dios bendiga nuestro amor. La plegaria musical en la voz de Marisela y nuestro inolvidable príncipe José José, lo escuchamos con Quiero perderme contigo. Gracias Mariana Martínez, bienvenido Saúl Sánchez, en los controles de audio Julio Ávila, la mente creadora en la programación musical, Nayeli Gómez en redes sociales, la ovación para ti que nos sintonizas y por supuesto para este gran, gran equipo de trabajo. Soy Bernardo García, mensajes regresaremos juntos con la parte final de esta noche de ronda.
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0: de esta forma, con este bloque sencillamente espectacular, con los grandes temas de la música ligada a tu recuerdo, terminamos, pero solo por este martes 4 de agosto, con nuestra noche de ronda, después de mensajes, desde luego, más música ligada a tu recuerdo, en la tercera emisión de Inolvidables del Fonógrafo.
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¿Cómo te va? Muy buenas noches, ¿sabes? Estamos seleccionando y presentando para ti en esta noche del martes 4 de agosto, como siempre, solo los grandes temas, solo a las grandes figuras de la música ligada a tu recuerdo.

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0: Gracias por esta enorme oportunidad de acompañarte en tu regreso a casa. De corazón deseo que llegues con bien en tu descanso y, en fin, en todas tus actividades de esta noche del martes 4 de agosto, por supuesto, con los grandes temas, con las grandes figuras de la música ligada a tu recuerdo que volverán después de este espacio aquí, a Inolvidables del Fonógrafo.
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0: Muchísimas gracias por haberme brindado, como siempre, la enorme oportunidad de estar contigo en esta noche del martes 4 de agosto, disfrutando a tu lado de los grandes temas, de las grandes figuras de la música ligada a tu recuerdo. El saludo en los controles de audio es de Saúl Sánchez. Muchísimas gracias, Saúl. De Julio Ávila, la mente creadora en la programación musical. De Nayeli Gómez en redes sociales. La ovación para ti que nos sintonizas y, por supuesto, para este gran equipo de trabajo. Soy Bernardo García. Antes de despedirme, antes de dejarte con las grandes noches del fonógrafo, quiero dejarte también un pensamiento motivador. Nada es tan miserable como la inquietud que nace de la imaginación. Estructura tus ideas, tus pensamientos, tus emociones de manera positiva. Nosotros estamos para acompañarte con los grandes temas de la música ligada a tu recuerdo.
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2: Bienvenidas y bienvenidos a Revista del Consumidor Radio. Soy Joy Ramírez y en esta ocasión nos acompaña la chef Erika Fonseca para preparar el platillo Sabio Profeco de este mes. Muchas gracias por acompañarnos, bienvenida.
3: Vamos a preparar unas deliciosas setas al pibil. Para preparar nuestro platillo necesitaremos 4 tazas de setas deshebradas, media cebolla fileteada, 30 gramos de pasta de achiote, un clavo de olor, 2 pimientas gordas, 1/4 de taza de vinagre blanco, 1 taza de jugo de naranja agria, 2 chiles guajillos y 1 cucharada de aceite. Para la cebolla encurtida, media cebolla morada fileteada, 2 chiles habaneros fileteados, 1/4 de taza de vinagre blanco o de manzana, el jugo de 2 limones, 1 cucharadita de comino en polvo, 1 cucharadita de orégano seco, media cucharada de aceite de oliva y sal y pimienta. Para la salsa de habanero que acompañará al platillo vamos a ocupar 5 chiles habaneros, 2 dientes de ajo asados, 1/4 de cebolla, el jugo de un limón y 1/4 de taza de aceite de oliva. Y finalmente, para servir nuestro platillo, medio kilogramo de tortillas y 1 taza de frijoles molidos. Para el adobo de nuestras setas al pibil, comenzaremos desvenando nuestros chiles guajillos, retirando el tallo y todas las semillas. Ahora, directamente al fuego, llevamos los chiles por aproximadamente 8 segundos para asar. Se darán cuenta que están listos cuando la piel de los chiles se encuentra brillosa. Esto hacemos para liberar todo el aceite de nuestros chiles. Después, los remojamos en agua caliente de 10 a 15 minutos para suavizarlos. Para preparar nuestro adobo, licuamos los chiles guajillos, el achiote, el vinagre, el jugo de naranja, el clavo, la pimienta gorda y un toque de sal. Ojo, si consiguen naranja agria, pueden omitir el vinagre. Licuamos muy bien y reservamos. Ahora, calentamos el aceite vegetal en una sartén y acitronamos la cebolla por un par de minutos. Después, agregamos las setas previamente deshebradas e incorporamos con la cebolla. Antes de que las setas suelten todo su jugo, agregamos el adobo y mezclamos hasta que todas queden cubiertas. Probamos y, de ser necesario, volvemos a salpimentar. Dejamos cocinar por aproximadamente 8 minutos hasta que el adobo haya reducido. Las reservamos y ahora vamos a nuestra salsa de habanero. En un comal colocamos los chiles habaneros, el ajo y la cebolla y los asamos hasta que estén tatemados. De esta manera sueltan todos los aceites. Después, los retiramos del fuego y los llevamos a licuar con la cebolla, jugo de limón, sal y pimienta. Ahora agregamos nuestro aceite de oliva en forma de hilo, sin dejar de licuar, para emulsionar y obtener una textura entre salsa y aderezo. Rectificamos la sazón y reservamos. Ya que tenemos nuestra salsa lista, vamos a preparar nuestra cebolla encurtida. Utilizaremos la cebolla morada fileteada, chile habanero fileteado, orégano y comino molido, también jugo de limón y mezclamos. Agregamos un poco de vinagre blanco o también puede ser de manzana. Salpimentamos al gusto hasta integrar todos los ingredientes. Colocamos un poco de aceite de oliva y terminamos de mezclar. Dejamos reposar por 30 minutos o hasta que notemos que la cebolla esté suave y de color morado. Finalmente, para servir nuestro platillo, calentamos muy bien las tortillas y untamos un poco de frijoles negros molidos. Agregamos nuestras setas al pibil y acompañamos con la cebolla encurtida y la salsa habanero al gusto. ¡Listo! Ya podemos disfrutar nuestros tacos de setas al pibil. Recuerden que el platillo Sabio Profeco es muy fácil de preparar, tiene buen sabor, aporta un balance nutricional y rinde para varias porciones. Anímense a prepararlo y cuéntenos en nuestras redes sociales cómo les fue. No olviden que también pueden ver esta receta en nuestro canal de YouTube Profeco TV. Yo soy la chef Erika Fonseca y fue un gusto cocinar con ustedes en Revista del Consumidor Radio.
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2: Ahora cuéntanos, una vez que ya nos has platicado la receta y el procedimiento, queremos saber acerca de tu cocina y también de ti, ¿cómo fue que empezaste tu camino en la gastronomía?
3: Pues mira, yo primero, les quiero contar esto, yo no quería estudiar gastronomía, yo quería ser doctora. Entonces, mi meta era como salvar a la gente de ser diabético. Era como mi sueño porque mi mamá es diabética.
2: Tu objetivo,
3: entonces,
2: ¿no?
3: Ajá, era como mi objetivo siendo doctora. Entonces, bueno, por mil cosas no logré como ya mantenerme ahí en la carrera. Solo estuve 6 meses y después me gustaba mucho cocinar desde chiquita. Eso sí, con mi abuelita paterna y con mi mamá, pues siempre me involucraron en la cocina. Y dije, bueno, pues será como otra rama en la que a lo mejor yo puedo hacer algo por las personas en esta cuestión del cuidado, ¿no? De la salud. Y por eso creo que la gastronomía me llamó la atención, porque creo que a través de la alimentación, pues obviamente podemos mantenernos sanos, ¿no? A través de lo que le damos a nuestro cuerpo, y por eso fue que empecé a decidir estudiar gastronomía, soy licenciada en gastronomía.
2: ¿Y actualmente cómo definirías tu cocina?
3: Mi cocina es práctica, balanceada, sí cuido muchísimo que sea balanceada, y que sea creativa también. No, que no te aburras utilizando el mismo ingrediente, sino que también le des cierta variedad, ¿no?
2: Versatilidad.
3: Exacto.
2: También.
3: Exacto.
2: Y respecto a la combinación de ingredientes, me llama la atención el platillo de este mes, que fue setas al pibil. ¿Cómo fue que se te ocurrió esta receta? O sea, cambiar, creo que lo habías dicho también durante la grabación del platillo, siempre estamos acostumbrados a que el platillo
3: con carne de cerdo,
2: ¿no?
3: Sí, es como la clásica.
2: Ajá. ¿Y cómo fue que tú pensaste en las setas?
3: Pues mira, te voy a compartir algo. Hace unos años, no ya bastantes años, fui vegetariana y dejé de serlo por una razón muy, muy buena. Yo daba clases de cocina mexicana. Entonces era un poco complejo cuando había, no sé, receta de carnitas, receta de cochinita pibil, receta de tacos, no sé, tacos al pastor, infinidad de recetas que llevan proteína animal. Y cuando las probaba, pues me caían muy mal, ¿no? El organismo es muy inteligente, nuestro cuerpo es muy inteligente. Y si tú lo empiezas a acostumbrar a darle cierto tipo de alimento, obviamente le dejas de dar uno, va a reaccionar y eso es muy normal. Entonces, pues fue imposible, ¿no? De esta forma, o me enfermaba o también no probaba los platillos de mis alumnos, entonces decidí no. Pero en esa búsqueda de recetas, que yo soy muy taquera, entonces decía que un taco que me guste mucho es el de cochinita pibil, la verdad, ¿no?
2: Sí.
3: Entonces dije, ¿cómo lo puedo hacer para que no extrañe un taco de cochinita pibil? Entonces dije, claro, las setas, me gusta mucho utilizar las setas porque tienen la consistencia como de carne, como carnosita.
2: Sí, la textura.
3: No, la textura. Generalmente los hongos, las setas y también los hongos portobelo tienen esa textura que es como carnosa y hasta la forma en que como la deshebramos se ve como si fuera carne. Y ya de paso, pues tienes toda tu porción de verduras, ¿no? Que eso es lo que siempre busco en mi comida de todos los días. Por eso es que se me ocurrió ese tipo de receta, que adaptar una, o sea, la que ya existe de cochinita, pues hay que convertirla a una receta que tenga más fibra. ¿Y cómo? Pues haciéndola con setas.
2: Y ya habías colaborado con nosotros,
3: sí,
2: ¿no?
3: Sí, el año pasado, a principios de año, recuerdo, hicimos una receta de mole de olla verde.
2: ¿Y cuál ha sido tu experiencia de venir aquí a la grabación, de colaborar acá?
3: Yo quedo fascinada, porque he aprendido yo, y también sé que al transmitir una receta así, ¿no?, que quede práctica, alcanzable, económica y nutritiva, pues siento que ya dejé un granito.
2: Sí, para que repliquen la receta. Y finalmente, ¿cuál sería tu consejo para que justo las personas se acerquen de nuevo a la cocina y tengan este acercamiento con los ingredientes?
3: Pues yo, mi consejo sería, vayan a los mercados y que se animen un día, que compren un espárrago, unas calabazas, lleguen a su casa y las cocinen, ¿no? Yo creo que a través de Profeco en el canal pueden encontrar muchísimas recetas. Entonces es eso, que se animen, que se dé la oportunidad de fallar también, porque así es la cocina, un poquito prueba y error, y sería eso. Que se animen a probar ingredientes que a lo mejor nunca han probado y que se pueden sorprender un montón con el sabor y que hasta pueden descubrir una técnica maravillosa de cómo saben más ricos, ¿no? Okay. Ese sería como mi mayor consejo, que visiten mercados, supermercados, que compren un ingrediente, el que quieran, y que lleguen a cocinar.
2: Que se atrevan.
3: Sí.
2: Bueno, pues muchas gracias por esta plática, por acompañarnos y por enseñarnos esta versatilidad de las setas al pibil.
3: Muchas gracias. Contrario, muchas gracias a ustedes y espero nos veamos muy pronto.
2: Seguro sí, seguro que sí. Los invitamos y las invitamos a que consulten nuestras redes sociales y que acudan al canal de Profeco TV en YouTube.
3: Gracias.
2: Gracias.
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0: Este es el día que hizo el Señor. Vivámoslo con alegría, gozo y gratitud. 5 de agosto.
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2: ¿Cómo te va? Muy buenos días. Miércoles, estamos a mitad de semana y tenemos para ti los grandes temas. A las grandes figuras de la música ligada a tu recuerdo, canta Emmanuel. Vamos a amarnos despacio. Inolvidables del fonógrafo. Las 6:02.

0: ¡Qué manera de iniciar contigo en este miércoles la primera emisión de Inolvidables del Fonógrafo, con uno de los grandes, verdaderamente grandes e inolvidables de la música ligada a tu recuerdo, el gran Caifán, Óscar Chávez, su tema Por Ti, Yo Quería, la actuación de Cristian, Alicia Villarreal encabezando al límite el tema Sentimientos, Lobo Hombre en París, un verdadero emblema de lo que fuera la escuela española del rock en tu idioma con La Unión, y Manuel, con esta invitación musical. Vamos a amarnos despacio. Excelente miércoles, mitad de semana, 5 de agosto para ser precisos. Estamos contigo, Pablo Hernández en los controles de audio, Julio Ávila, la mente creadora en la programación musical, Nayeli Gómez en redes sociales, la ovación para ti que nos escuchas y, por supuesto, para este gran, gran equipo de trabajo. Soy Bernardo García, todos te damos la bienvenida a Inolvidables del Fonógrafo.
1: El fonógrafo me da la hora.
0: Son las 6:20.
1: Y la temperatura
0: 14 grados.
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11: Muy buenos días, vamos con las noticias. El secretario de Estado de la Santa Sede, el cardenal Pietro Parolin, sostendrá este miércoles 5 de agosto un encuentro con la presidenta Claudia Sheinbaum. La conferencia del Episcopado Mexicano destacó que la presencia del diplomático busca reforzar la cercanía del Vaticano con el país y el compromiso eclesial en la construcción de la paz. Organizaciones civiles denunciaron que las agresiones contra periodistas en México corresponden a un patrón estructural de impunidad y fallas institucionales sostenidas desde el propio Estado. Al presentar el informe Prohibido Investigar, centrado en Veracruz, explicaron que las deficiencias detectadas se replican a nivel nacional. La Procuraduría Federal de Protección al Ambiente liberó 18 ejemplares de fauna silvestre en el municipio de Amozoc, Puebla. Entre las especies reintegradas se encuentran 5 zorros grises, 12 tortugas casquito y un gavilán de Cooper, este último bajo la categoría de especie protegida. En información internacional, el gobierno de Jordania acogerá hoy una reunión extraordinaria de los ministros de Exteriores de los Estados Árabes que forman parte del Comité Ministerial Árabe Islámico para tratar la situación actual de los lugares sagrados en Jerusalén, la violencia en Cisjordania y los esfuerzos internacionales para implementar una solución de 2 estados. Para Noticentro informa Alicia Hernández.
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12: 6:26.

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1: 14 grados.

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0: La canción se llama Pecado Mortal. Fue la actuación de los bárbaros a través de Inolvidables del fonógrafo. Mi amigo el Puma, José Luis Rodríguez. ¡Qué belleza de tema! Ven, pintando corazones, que yo prefiero pintar corazones que andar pintando ajolotes. Clara Boone, el gigante guatemalteco Ricardo Arjona, su tema, Señora de las Cuatro Décadas. El primer tonto, ellos son los Freddys. Isabel, Fernanda y Maite Pandora te presentaron Como una mariposa y nuestro inolvidable príncipe, José José. Lo dudo. Vamos a mensajes, acompáñame, serán breves. Regresaremos con más en Inolvidables del fonógrafo.
1: El fonógrafo me da la hora.
0: 6:49.
1: Y la temperatura.
0: 14 grados.
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11: ¿Qué tal, auditorio del fonógrafo? Excelente miércoles. Continuamos con el reporte vial. Ya se encuentra habilitado el carril reversible sobre circuito interior de La Raza a Leibniz, el cual operará hasta las 9 de la mañana. Tómenlo en cuenta. Además, permanecen cerrados los carriles centrales de Paseo de la Reforma. Están en ambos sentidos entre la Glorieta de la Diana y Lieja. Como alternativas viales, pueden utilizar los carriles laterales o la avenida Chapultepec. En contraste, la avenida Río Churubusco mantiene buen avance entre la avenida Universidad y el eje 3 Oriente en ambos sentidos. Y tómalo en cuenta porque el horario para realizar la verificación en el Estado de México es de lunes a viernes de las 8 de la mañana a las 7 de la noche y los sábados de las 8 de la mañana a las 3 de la tarde. Con el reporte vial, Manuel Adauto.
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0: Las 6:54.

0: Desde muy temprano en este miércoles disfrutamos a tu lado de los grandes temas, de las grandes figuras de la música ligada a tu recuerdo en Inolvidables del Fonógrafo. ¿Qué sucedía un día como hoy, 5 de agosto, hace ya algunos ayeres y que de una u otra manera transformó la fisonomía del planeta? Te platico, 5 de agosto de 1914, Estados Unidos y España se declararon neutrales en el marco de la Primera Guerra Mundial. 1969, el 5 de agosto, la sonda espacial Mariner 7 envió las fotos más claras hasta ese entonces de Marte. Y en 2016, el 5 de agosto, se inauguraron los Juegos Olímpicos de Río. Estas y otras efemérides tú las puedes consultar en nuestra página de internet, elfonógrafo.mx. Las 7:24.
1: Y la temperatura
0: 14 grados.
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0: la región desde el inicio de su pontificado. Esta gira histórica de 12 días abarcará un total de 10 ciudades. Y vamos a otros temas. La Secretaría de Salud de Jalisco confirmó dos casos de ciclosporiasis, una infección que causa diarrea severa. Aclaró que son casos importados de pacientes que viajaron a Estados Unidos y Canadá, por lo que no hay brote local. Ambos pacientes ya se recuperaron, pero se pide a la población extremar medidas de higiene. Este miércoles esperan lluvias en gran parte del país debido al monzón mexicano y a la onda tropical número 24. Las precipitaciones más fuertes serán para Sinaloa, Nayarit, Jalisco, Guerrero y Oaxaca. En contraste, el norte sufrirá un calor extremo. Los termómetros superarán los 45 grados en estados como Baja California y Sonora. Y aquí en el Valle de México, por la tarde se esperan chubascos con descargas eléctricas y posible caída de granizo en la Ciudad de México y el Estado de México. La temperatura máxima será de 29 grados Celsius. Y tome nota, porque habrá rachas de viento de hasta 50 kilómetros por hora. Para Noticentro Informa, Alejandra Martínez Delgado.
1: 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Son las 7:30.

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1: 14 grados.

La actuación de los Joao a través de Inolvidables del Fonógrafo con esta invitación que, mira, me encantaría aceptar. Pero como dijo la señora de las quesadillas, no hay con queso, no más de papa. ¡Vamos a la playa! Yo no te pido la luna. ¡Qué gran tema en la voz de Daniela Romo! Otro de los grandes e inolvidables del Fonógrafo, Leo Dan. Hay una chica en mi camino. No me enseñaste. Belleza de tema en la voz de Thalía. La Sonora Santanera. En esta versión, la voz cantante de nuestro inolvidable charro de Huentitán, don Vicente Fernández. Mi razón es por ti desde España, la participación de Cómplices y las voces de Rocío Banquels y de Luis Miguel. No me puedo escapar de ti.

En este miércoles 5 de agosto, en el que están de plácemes es su onomástico, Nieves y Abel. Muchísimas felicidades a ustedes, amigas, amigos que llevan alguno de estos nombres. Y desde luego, hoy es su santo. Si estás de aniversario, de qué, de lo que sea, te apapachamos con todo cariño. Y si es tu cumpleaños, te platico que compartes el día de tu nacimiento con dos personalidades. Con el exfutbolista paraguayo Salvador Cabañas y con la actriz Marlene Favela. A ellos, a todos ustedes que hoy celebran algo muy muy importante, los abrazamos con todo cariño, todos quienes trabajamos aquí, en el fonógrafo.

0: la hora.
1: 5 antes de las 8.
0: Y la temperatura.
1: 14 grados.
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14: Auditorio del fonógrafo, excelente mañana. Continuamos con el reporte vial. Encontrarán buen avance sobre el distribuidor vial Heberto Castillo desde Oceanía y hasta llegar al eje 3 Oriente. En contraste, la avenida 608 presenta avance muy lento para quienes dejan atrás la avenida 412 con dirección a circuito interior. Finalmente, si ingresan a la ciudad por Periférico Norponiente, encontrarán complicaciones viales desde la zona de Satélite y hasta llegar a Toreo. Y recuerda que en las autopistas debes de utilizar el carril de la derecha para circular a velocidad normal y reserva el carril izquierdo para rebasar. Con el reporte vial, Manuel Adauto.
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1: Las 8:01.

0: La inspiración de Fato, la voz del gran Pepe Aguilar, contigo en Inolvidables del Fonógrafo, por mujeres como tú, nunca es suficiente. ¡Qué gran tema! A cargo de Natalia Lafourcade, encabezando a Los Ángeles Azules, el recuerdo de nuestro inolvidable chiquetete, esta cobardía, el más querido, nuestra inolvidable Rocío Dúrcal, canta a Juan Gabriel. Antes, Carlos Mata, con esta canción que a mediados de los 80 comenzaba el capítulo en turno de Topacio, ¿te acuerdas? Que por qué te quiero, te regalo mis ojos, la voz de María del Rayo, tema y voz de León Larregui encabezando a Zoé, Labios Rotos, y José María Napoleón te presentó Celos, los grandes temas, las grandes figuras de la música ligada a tu recuerdo, están presentes en la primera emisión de Inolvidables del Fonógrafo.
1: El fonógrafo me da la hora.
0: Son las 8:30.
1: Y la temperatura,
0: 14 grados.
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3: ¿Qué tal? Muy buenos días. La Secretaría de Medio Ambiente Federal presentó el Programa Nacional de Áreas Naturales Protegidas. El proyecto busca cuidar 99 millones de hectáreas en todo el país y de forma contundente ratifica que queda estrictamente prohibida la minería, exploración y explotación dentro de estas reservas naturales. El INEGI dio a conocer que durante mayo el consumo de las familias en el país creció 0.1% mensual, lo que representa un aumento de 2.6% si se compara con el año pasado. Detalla que este avance se logró gracias a que los mexicanos compramos más productos y servicios nacionales, los cuales subieron 0.3%. En contraste, la compra de artículos importados del extranjero cayó 1.2% en el mes. Y seguimos en temas económicos. Este miércoles el dólar se cotiza en promedio en 17 pesos con 24 centavos en ventanillas del país. Si va a realizar operaciones, el tipo de cambio oficial del Banco de México se ubica en 17 pesos con 27 centavos. Y en el mundo, el presidente Vladimir Putin anunció la creación de un nuevo servicio de defensa de la retaguardia para frenar los ataques de Ucrania con drones y misiles dentro de territorio ruso, los cuales han dejado 30 civiles muertos desde el sábado. Para Noticentro Informa, Alejandra Martínez Delgado.
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5: Las 8:37.

0: Disfrutamos a tu lado en este miércoles solo los grandes temas, solo a las grandes figuras de la música ligada a tu recuerdo, en esta la primera emisión de Inolvidables del Fonógrafo, y como siempre sucede más o menos a esta hora, quiero desearte un día sencillamente espectacular. Ojalá que todas, que todos enfrentemos este miércoles con una actitud verdaderamente positiva, y para tal efecto, aquí te dejo un pensamiento motivador. Ser el mejor de los guerreros nada tiene que ver con la guerra, ni con pelear contra otros. La lucha debe ser interna, porque el peor enemigo es la propia mente. Estructura tus ideas, tus pensamientos, tus emociones, de manera positiva. Nosotros estamos para acompañarte con los grandes temas de la música ligada a tu recuerdo.
1: El Fonógrafo le da la hora.
0: Las 8:52.
1: Y la temperatura.
0: 14 grados.
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16: Auditorio del Fonógrafo, espero tengan un buen trayecto a su destino. Les comento que la calle Orizaba presenta buen avance desde la avenida Chapultepec y hasta llegar al Eje 2 Sur. En contraste, un choque provoca avance lento sobre Insurgentes a la altura de Acueducto con dirección a Indios Verdes. Finalmente, encontrarán circulación muy complicada sobre la carretera federal México-Texcoco, esto en ambos sentidos a la altura del Conalep de los Reyes La Paz. Y recuerda que las luces altas ayudan a ver mejor, pero usar de forma responsable también protege a quienes circulan por la vialidad. Con el reporte de las calles, Manuel Adauto.
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15: 8:57.

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1: Son las 9:12.

0: Marta Sánchez, presente en este miércoles de Inolvidables del Fonógrafo. El tema, dime la verdad, esclavo y amo. Desde la hermana y muy querida República del Perú, la actuación de los Pasteles Verdes, Mecano, me cuesta tanto olvidarte. Este tema que estaba incluido en la producción musical Entre el Cielo y el Suelo. Miguel Bosé, Morir de Amor. La gran Amanda Miguel te entregó Castillos. Los hombres no deben llorar, quién sabe. Yo podría discutir esa frase largo y tendido. Por lo pronto escuchamos a King Clave, Alejandro Sanz, su canción Amiga Mía, y comenzamos con nuestro inolvidable Camilo VI, Solo Tú. Mensajes, más música ligada a tu recuerdo en este miércoles de Inolvidables del Fonógrafo.
1: El fonógrafo me da la hora.
0: 9:27.
1: Y la temperatura.
0: Tenemos 18 grados. 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
2: ¿Qué tal? Muy buenos días. En el marco de la mañanera, la presidenta Claudia Sheinbaum anunció que este domingo se llevará a cabo una jornada nacional de reforestación y propuso que se realice cada año.
3: Es un esfuerzo nacional donde están gobernadoras, gobernadores, jefa de gobierno, municipios, el gobierno de México y muchos voluntarios y voluntarias.
2: En la misma línea, Columba López, secretaria de Agricultura, dijo que se sembrarán este domingo más de 6.6 millones de árboles y plantas con el apoyo de más de 200 mil personas y también reveló que el CONALEP utilizará drones para dispersar semillas.
4: Las semillas se les pone un sustrato, se les pone tierrita con ciertos fertilizantes, se protege muy bien para que a la hora de caer a la tierra pues puedan emerger con toda seguridad.
2: Y seguimos con temas relacionados al medio ambiente. El Programa Mundial de Alimentos advierte que el fenómeno de El Niño amenaza con ser el más destructivo en 70 años, arruinando cultivos por sequías y tormentas extremas. Alerta que esta crisis climática dejará a 49 millones de personas más sin comida suficiente, siendo Centroamérica y el sur de África las regiones más afectadas. Y de nuestro almanaque, según el libro del Popol Vuh, el cacao era uno de los cuatro árboles cósmicos del universo íntimamente ligado al maíz, la sangre y el ciclo de la vida. Fueron los mayas quienes perfeccionaron su cultivo y desarrollaron las primeras técnicas de fermentación. Para Noticentro Informa, Alejandra Martínez Delgado.
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0: En plena mitad de semana, en este miércoles, qué gusto es acompañar tus actividades con los grandes temas, con las grandes figuras de la música ligada a tu recuerdo y saludarte a nombre de Pablo Hernández en los controles de audio, de Julio Ávila, la mente creadora en la programación musical, de Nayeli Gómez en redes sociales, la ovación para ti que nos escuchas y por supuesto, para este gran, gran equipo de trabajo. Soy Bernardo García, vamos a mensajes. Regresamos con más música ligada a tu recuerdo en Inolvidables del Fonógrafo.
1: El Fonógrafo le da la hora.
0: Las 9:49.
1: Y la temperatura.
2: Tenemos 18 grados. 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
14: Auditorio del Fonógrafo, excelente mañana. Continuamos con el reporte vial. Permanece afectada la circulación por un socavón en la avenida José Loreto Favela y en ambos sentidos del eje 4 Norte, la avenida 510. Esto en la alcaldía Gustavo Madero. Como alternativas viales, les recomiendo utilizar la avenida Gran Canal y la avenida 412. En contraste, Pino Suárez mantiene circulación constante entre Venustiano Carranza y José María Izasaga. Finalmente, en el oriente de la ciudad encontrarán gran circulación muy complicada sobre la avenida 608 a la altura del bosque de San Juan de Aragón con dirección a Circuito Interior. Después de este punto, el tránsito mejora. Y tómenlo en cuenta porque los ejes con números impares, es decir, 1, 3, 5 y 7, corren de sur a norte o de oriente a poniente. Con el reporte vial, Manuel Adauto.
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0: el grupo indio ¿Por qué nos dijimos adiós? Rafael, con este que es un ícono de la música ligada a tu recuerdo, en carne viva, De repente el amor, las voces de Lani Hall y de Roberto Carlos. Antes, desde España, Pecos, háblame de ti, yo quiero dibujarte. Otro clásico del fonógrafo, original y en la voz de Elio Roca. Qué espectacular interpretación la de Yuridia a esto llamado Amigos No, por favor, nuestro inolvidable Juan Gabriel, quien anda majo, majísimo con su canción Con tu amor. Vamos a abrir un espacio, regreso por supuesto con más música ligada a tu recuerdo en Inolvidables del Fonógrafo.
1: El fonógrafo le da la hora
0: 10:20.
1: Y la temperatura,
0: tenemos 20 grados.
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12: Hola, ¿qué tal, amigos? Soy el Dr. Jonathan Cornejo y el día de hoy vamos a platicar de un tema trascendental para las familias mexicanas. 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Ale, bienvenida, ¿cómo estás?
13: Hola, Jonathan, qué gusto estar aquí contigo y con todo tu auditorio. Jonathan, el síndrome metabólico es básicamente una tormenta perfecta para la salud. No es una sola enfermedad, sino un conjunto de factores de riesgo que ocurren al mismo tiempo. Un aumento en la presión arterial, niveles altos de azúcar en sangre, exceso de grasa corporal y niveles anormales de colesterol o triglicéridos. En México, desafortunadamente, más del 40% de la población adulta padece este síndrome, principalmente por nuestros hábitos alimenticios y el sedentarismo.
12: Es una cifra impactante, Ale. O sea que casi la mitad de los adultos tenemos una bomba de tiempo metabólica sin saberlo.
13: Exactamente. Los peligros del síndrome metabólico es que es silencioso. No te va a doler de la noche a la mañana, pero multiplica drásticamente altamente el riesgo de padecer enfermedades cardíacas, accidentes cerebrovasculares, diabetes tipo 2 y la dieta mexicana actual con alto consumo de carbohidratos, azúcares refinadas, bebidas azucaradas y alimentos muy grasosos es la combinación ideal para desarrollarlo.
12: ¡Qué panorama tan complejo, Ale! Pero sé que tú siempre nos traes soluciones prácticas. ¿Por dónde empezamos a revertir o prevenir este problema?
13: La clave fundamental está en reestructurar lo que comemos y hay un nutriente estrella que la mayoría de nosotros estamos ignorando, la fibra dietética. Y es que la fibra tiene muchos beneficios y está comprobado científicamente, doctor, que cuando consumimos fibra, esta forma una especie de gel en el estómago que frena la absorción rápida del azúcar, grasas, colesterol y triglicéridos y no permite que pase al torrente sanguíneo. Esto logra dos cosas claves para el síndrome metabólico. Evita los picos de glucosa e insulina en la sangre, ayuda a reducir el colesterol malo y genera saciedad, lo que facilita el control de peso. El problema es que la recomendación diaria de fibra, según la Organización Mundial de la Salud, es de al menos 30 gramos de fibra, que equivalen a 10 tazas entre frutas, verduras y cereales integrales, y la verdad es que no consumimos ni la mitad de eso, Jonathan.
12: Ahí está el gran reto. Con la prisa del día a día, comer las porciones correctas de verduras, frutas y granos resulta difícil. ¿Cómo podemos cerrar esa brecha, Ale?
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14: ¿Qué tal? Muy buenos días. La presidenta Claudia Sheinbaum afirmó que durante la visita del Papa León XIV a Latinoamérica en noviembre, insistirá en invitar al sumo pontífice a realizar una escala en México. Además, recordó que su gobierno impulsa una de las enseñanzas plasmadas en la encíclica papal sobre tecnología e inteligencia artificial.
15: Es una referencia ya mundial de un debate sobre quién controla esas plataformas. ¿Quién define los contenidos?
14: La Comisión Nacional de Salud Mental y Adicciones, la CONASAMA, aclaró que el apego a las redes sociales e inteligencia artificial debe llamarse uso problemático y no adicción, ya que científicamente no causa un síndrome de abstinencia. al urgir a regular las plataformas para proteger a los menores, señaló que las prioridades serán frenar los anuncios de alcohol o vapeadores hechos por influencers y eliminar funciones diseñadas para atrapar la atención de los niños. La Oficina del Alto Comisionado de las Naciones Unidas para los Derechos Humanos advirtió que Veracruz se mantiene como el estado más letal del país para ejercer el periodismo. Señaló que de 2026 a la fecha se han documentado 15 asesinatos de comunicadores en esa entidad. Y vamos a España, donde la Policía Nacional desmanteló en Cataluña un laboratorio del cártel Jalisco Nueva Generación y aseguró 2.5 toneladas de metanfetamina. Se trata de uno de los mayores decomisos en Europa.

0: De verdad, qué privilegio es estar contigo a mitad de semana en este miércoles 5 de agosto, disfrutando de los grandes temas, de las grandes figuras de la música ligada a tu recuerdo de forma tradicional, en el 690 de amplitud modulada, en las bocinas inteligentes. Mira, dile a las niñas, Siri, Alexa, pon Radio Centro El Fonógrafo. 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
1: El fonógrafo me da la hora.
0: 10:49.
1: Y la temperatura.
0: Tenemos 20 grados.
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19: Auditorio del Fonógrafo, continuamos con el reporte vial. Paseo de la Reforma presenta ligeros asentamientos vehiculares para quienes dejan atrás la avenida Hidalgo con dirección hacia el eje 2 Oriente. Además, viaducto registra abundante carga vehicular desde la calzada de Tlalpan y hasta llegar a la avenida Insurgentes. Finalmente, encontrarán avance muy complicado sobre circuito interior en su tramo sur entre Escuadrón 201 y General Anaya con dirección a la avenida Universidad. Y recuerda que si no realizas la verificación vehicular a tiempo en el Estado de México, puedes recibir una multa de aproximadamente 3.500 pesos, además de restricciones para circular. Con el reporte vial, Manuel Adauto.
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0: Lisa López, históricamente la primer reina del Tex-Mex, la escuchamos a través de Inolvidables del Fonógrafo con Será el Ángel. Oro, Lupe Esparza en cabeza a Bronco. Camila, qué bonita canción, todo cambió. Pedro, sí, si en tu cabeza giró y giró y giró el mapache de TikTok, es que escuchaste a Rafaela Carrá. Alejandro Fernández te entregó Quisiera. Antes el Ángel del Rock, Laureano Brizuela con Sueños Compartidos. Ella ya me olvidó. Un emblema de la música ligada a tu recuerdo, original y en la voz de nuestro inolvidable Leonardo Fabio. Rosana, si tú no estás aquí, y el bloque inició con nuestro inolvidable príncipe José José, y esta canción escrita por el maestro Polanca, Deja conocerte. Acompáñame a mensajes, serán breves. Estaremos de vuelta juntos con más en Inolvidables del Fonógrafo.
1: El fonógrafo le da la hora.
2: Las 11:27.
1: Y la temperatura.
2: Tenemos 21 grados.
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0: Días, el gobierno mexicano enciende las alertas por la llegada de un super niño. La presidenta Claudia Sheinbaum advirtió que por el cambio climático se volvió más frecuente y destructivo este fenómeno, por lo que se prevé una fuerte sequía en el centro del país para 2027.
1: Entonces, estamos trabajando con los científicos, con la Semarnat, con la Secretaría de Ciencia y un grupo de científicos y el Meteorológico Nacional con Conagua, que nos ayuda a ver cómo monitorear este fenómeno.
0: Ante la persistencia de las lluvias en la mayor parte del territorio nacional, la Coordinación Nacional de Protección Civil advirtió que los suelos ya están saturados por las tormentas de las últimas semanas, lo que tapará los drenajes de forma inmediata si hay basura en las calles. Por ello, pide a la población barrer los frentes de sus casas, retirar hojas secas y bolsas de plástico que puedan obstruir las alcantarillas. La titular de la Secretaría de Desarrollo Agrario, Edna Elena Vega, informó que Querétaro registró un avance del 35% en su meta de vivienda, con más de 16.000 inmuebles en proceso de construcción. Y en el mundo, el ejército israelí rompió casi dos meses sin emitir alertas en Líbano al ordenar la evacuación forzosa y bombardear la localidad de Mansouri, justificando la acción como respuesta a una supuesta violación al cese al fuego por parte de Hezbollah. Para Noticentro Informa, Alejandra Martínez Delgado.
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En este bloque de Tus Inolvidables del Fonógrafo te presenté un tema, de hecho abrimos el bloque con una canción que mira, lo vas a creer o no, pero tiene ya 37 años de existencia. Era el lejanísimo 20 de febrero de 1989. Luis Miguel presentaba al mercado el tercer sencillo de su sexta producción musical titulada Busca una mujer. Se convierte este tema de la incondicional en el tercer sencillo número uno en las listas de Billboard Hot Latin Tracks para Luis Miguel después de Ahora te puedes marchar en 1987 y Fría como el viento en 1988. La canción de la incondicional junto con Querida en su momento se convirtieron en un verdadero fenómeno de la música. En México dominó las listas de popularidad durante más de un año y situaciones similares sucedieron en Argentina, Perú y Chile, solo por mencionarte algunas naciones. El éxito de la incondicional ayudó a llevar a este disco Busca una mujer al número 4 en la lista de Billboard Latin Pop, con ventas aproximadas en aquel entonces de 3 millones de copias. La canción, dicen los que saben, cuenta la leyenda, que es una suerte de homenaje a la canción de Miguel Bosé, Te amaré. Sea como sea, a 37 años de distancia, Luis Miguel con la incondicional, sin duda alguna, es uno de los grandes de la música ligada a tu recuerdo.

0: Las 11:52.
1: Y la temperatura.
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0: La inspiración de Franco De Vita, la voz de Chayanne, contigo en Inolvidables del Fonógrafo, Un Siglo Sin Ti, Un Beso Mío, una de las grandes, verdaderamente grandes del Fonógrafo, Estelita Núñez, Aarón y su grupo Ilusión le pone sabor y ritmo a este mediodía del miércoles, No Voy a Llorar, Hice Bien, Requete Bien Quererte, a ritmo de lambada la actuación de Ana Gabriel, Roberto Luti te presentó Celoso, Ella No Es Mejor Que Yo, la única, auténtica, original y eterna novia de México, Angélica María. El bloque inició con Marco Antonio Solís, Si Te Pudiera Mentir. Gracias Pablo Hernández, bienvenido Dani Daniel Morales en los controles de audio, Julio Ávila, la mente creadora en la programación musical, Nayeli Gómez en redes sociales, la ovación para ti que nos escuchas y por supuesto para este gran, gran equipo de trabajo. Soy Bernardo García. Mensajes, regresaremos juntos con la parte final de estas Inolvidables del Fonógrafo.
1: El Fonógrafo le da la hora.
0: Las 12 y 22.
1: Y la temperatura.
0: Y tenemos 23 grados.
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19: ¿Qué tal? Muy buenas tardes. En el Diario Oficial de la Federación, el Infonavit modificó las reglas para el otorgamiento de créditos para agilizar los trámites y reducir la burocracia, simplificando la entrega de documentos. Esta actualización incorpora formalmente la cédula profesional electrónica como documento de identificación oficial. Los lineamientos entran en vigor este 6 de agosto. Y también en el Diario Oficial de la Federación, la Secretaría de Desarrollo Agrario, la SEDATU, publicó la aprobación de un programa extraordinario para entregar un apoyo económico único a las familias que resultaron afectadas por las intensas tormentas de octubre del año pasado en los estados de Hidalgo, Puebla y Veracruz. Y ya que estamos hablando de cuestiones climáticas, el gobierno del Estado de México advirtió que el calor extremo en el sur de la entidad y el Valle de México aumentará hasta un 15% las infecciones de diarrea e intoxicaciones alimentarias. Además, pide a la población protegerse de la radiación solar entre las 10 de la mañana y las 4 de la tarde. Y en el mundo, el calentamiento global está provocando una migración masiva de mariposas. Un estudio internacional liderado por la Universidad de Monash en Australia reveló que el 80% de las especies de lepidópteros ha tenido que cambiar su hábitat para huir de los efectos del cambio climático, como lo son las sequías y las olas de calor, y buscan refugios climáticos principalmente en regiones tropicales. Para Noticentro Informa, Alejandra Martínez Delgado.
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0: Muchísimas gracias por haberme brindado, como siempre, la enorme oportunidad de estar contigo en la mañana, en parte del mediodía de este miércoles 5 de agosto, disfrutando a tu lado de los grandes temas, de las grandes figuras de la música ligada a tu recuerdo. Quédate con Mariana Martínez y con Dani Daniel Morales. Ellos te llevarán páginas del pasado. Soy Bernardo García y antes de despedirme, antes de dejarte, desde luego, con más música ligada a tu recuerdo, quiero dejarte también un pensamiento motivador. El mundo te promete comodidad, pero sabes, no estás hecha o hecho para la comodidad. Estás hecha, hecho para la grandeza. Estructura tus ideas, tus pensamientos, tus emociones, de manera positiva. Nosotros estamos para acompañarte con los grandes temas de la música ligada a tu recuerdo.
1: El fotógrafo le da la hora.
2: 12:49.
1: Y la temperatura.
2: Y tenemos 23 grados.
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2: El fonógrafo presenta el reporte vial.
11: Auditorio del fonógrafo, continuamos con el reporte vial. El eje 3 Oriente mantiene avance constante desde el circuito interior hasta Presidente Plutarco Elías Calles. Además, ya quedó restablecida la circulación sobre la avenida Chapultepec a la altura de Morelia, luego del retiro de manifestantes que se encontraban en el cruce de la avenida Doctor Río de la Loza y Digna Ochoa y Plácido. Finalmente, si se dirigen hacia Ecatepec por la autopista México-Pachuca, encontrarán complicaciones viales por obras pasando la estatua del vigilante. Y recuerda que al pasar una calle o dar vuelta en alguna calzada, da prioridad de paso a los peatones. Con el reporte vial, Manuel Adauto.
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13: Hola, ¿qué tal, amigos? Les saluda el doctor Jonathan Cornejo. Oigan, en estas épocas de cambios tan intensos de clima, seguramente nos estamos enfermando recurrentemente, pero no hay que estar dependiendo todo el tiempo de antibióticos, sino que hay que tomar también medidas naturales para fortalecer nuestro sistema inmunológico. Y para hablar más acerca de esto, tenemos a la nutrióloga Alejandra Reyes.
14: Hola, Jonathan. Recordemos que estamos hechos de millones de células que forman dentro de nuestra piel, el cabello, nuestros órganos y también nuestro sistema inmunológico, que es esta barrera natural que todos tenemos contra virus, bacterias y hongos, pero se puede ir debilitando con factores como la contaminación, la radiación del sol, el humo del cigarro, fumar, tomar, estar muy estresados, incluso consumir muchos antibióticos. Esto le sumamos que estamos consumiendo muchos alimentos con colorantes, saborizantes, que estamos estresados, pues también aumenta la cantidad de radicales libres en el organismo, provocando esta oxidación acelerada de nuestras células, pues nuestras células también se oxidan y van perdiendo su función.
13: Ale, ¿cómo podemos vernos o sentirnos si estamos sufriendo esta oxidación acelerada?
14: Pues podemos empezar a sentirnos más cansados todo el tiempo, sin hacer actividad física, incluso también esta oxidación provoca un envejecimiento prematuro, literalmente nos vemos y nos sentimos de mayor edad que la que realmente tenemos. A nivel cerebral se nos olvidan las cosas, tenemos falta de memoria, falta de atención, también las arterias endurecen y esto favorece que el colesterol y los triglicéridos se adhieran fácilmente, provocando enfermedades cardiovasculares y también nuestro sistema inmunológico pues se va debilitando y nos estamos enfermando a cada rato o nos duran más tiempo las infecciones.
13: ¿Qué nos recomiendas para prevenir esta oxidación?
14: Les recomiendo disminuir alimentos procesados, hidratarnos mejor y tener un buen descanso, pero sobre todo consumir diariamente antioxidantes de buena calidad. Como su nombre lo indica, previenen la oxidación y los podemos encontrar en la naturaleza, en frutas, verduras de colores rojos, morados, azules, como la granada o las moras azules, y los investigadores ya se han dado la tarea de ver cuáles son las frutas con mayor potencia antioxidante en todo el mundo. Esta potencia antioxidante se mide en órax. Para que te des una idea, la papaya tiene 300 órax, el cacao tiene 500 órax, pero el mangostán que viene de Indonesia tiene 2500 órax y también la mora azaí que viene de Brasil tiene hasta 200 veces más poder antioxidante que el té verde. Pues ya se ha demostrado científicamente que ayudan a fortalecer el sistema inmunológico, a prevenir el envejecimiento prematuro, nos van a dar energía de manera natural, mejora nuestra memoria, disminuyen la inflamación y también son cardioprotectores.
13: Ale, definitivamente todos queremos vernos y sentirnos mejor de dentro hacia afuera, cuidando a cada una de nuestras células. ¿Y qué mejor manera que hacerlo con la ayuda de los antioxidantes? 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

0: Mijares te cantó Me acordaré de ti, Rake, inolvidable, Linda Ronstadt, Lago Azul, Diego Verdaguer con el tema Volveré, Los Sailors con Golpe Traidor, Alex Ubago a Gritos de Esperanza y Luis Miguel a dueto con Sheena Easton, que nos deleitaron con la canción de Me gustas tal como eres, un tema de la inspiración de Juan Carlos Calderón. Mis amigos preciosos, pues ya llegó y ya está aquí el tan glorioso, riquísimo, mágico, anhelado y esperado miércoles. Sí, llegó el ombliguito de semana, ya por fin miércoles 5 de agosto del 2026. Espero que te encuentres súper contento, contenta, feliz, cargado de buena vibra, de buena energía, pero sobre todo con el ánimo al millón. Sí, yo me presento, soy Mariana Martínez. También Daniel Morales nos acompaña en la consola maestra, Julio Ávila en la programación musical, Nayeli Gómez en las redes sociales. Nosotros en breve estaremos de vuelta contigo con más de las páginas del pasado. Muy, pero muy buen provecho para ti.
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2: El fonógrafo me da la hora.
3: 1:24.
2: Y la temperatura.
3: 23 grados centígrados.
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18: ¿Qué tal? Muy buenas tardes. El Departamento de Justicia de Estados Unidos anunció una recompensa de más de 100 millones de dólares por la captura de 8 líderes del cártel Jalisco Nueva Generación. El fiscal Todd Blanche confirmó que el objetivo número uno es Juan Carlos Valencia, alias El Pelón, hijastro de El Mencho y actual líder de esta organización criminal. Por su parte, el administrador de la DEA, Terry Cole, reveló que Estados Unidos ha revocado la visa a 26 funcionarios del gobierno mexicano que presuntamente protegen al grupo criminal. Añadió que mantiene comunicación directa con el secretario de Seguridad de México, Omar García Harfuch, para compartir inteligencia. Presume el director del Metro, Adrián Rubalcaba, que se ha logrado una reducción del 50% de los delitos dentro de las instalaciones de ese sistema de transporte gracias a una nueva estrategia de seguridad. Explicó que se han desplegado más policías en andenes y vagones utilizando inteligencia operativa para vigilar los puntos más críticos. El Aeropuerto Internacional de la Ciudad de México dio a conocer que este mes arranca la segunda fase de los trabajos de remodelación en las terminales 1 y 2. Las obras contemplan la rehabilitación por completo de pisos, luces, techos, baños y las instalaciones eléctricas. Para Noticentro Informa, Alejandra Martínez Delgado.
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0: Muy bonito miércoles, mitad de semana, para ti que estás disfrutando con la mejor música ligada a tu recuerdo. Y bien, yo te comparto esta frase poderosa que dice así: confía en el tiempo divino. Todo llega cuando el alma está lista para recibirlo. No puedes controlarlo todo, pero sí aprender a confiar en lo que se acomoda en silencio. Aceptar la vida no es rendirte, es dejar de empujar lo que aún no tiene su hora. Es comprender que incluso cuando duele, también te está guiando a tu camino ideal. Nada es casualidad, todo se alinea, todo se enlaza, todo se encuentra en su momento correcto. Así que por favor, ten fe y mucha esperanza en que así será. Volvemos contigo, estás disfrutando de las páginas del pasado. Muy, pero muy buen provecho para ti.
1: El fotógrafo le da la hora.
2: 1:49.
1: Y la temperatura.
2: 23 grados centígrados.
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11: El fonógrafo presenta el reporte vial. ¿Qué tal, auditorio del Fonógrafo? Excelente tarde, continuamos con el reporte vial. Congreso de la Unión presenta buen avance desde la avenida del Taller hacia el Eje 1 Norte. En contraste, la circulación es muy complicada en la zona de Interlomas, sobre Unidad Interlomas, el Boulevard Magno Centro y Paseo de la Herradura, debido a obras y percances viales en esta área. Finalmente, el Eje 1 Oriente registra tránsito lento entre el Eje 1 Norte y Fray Servando Teresa de Mier. Y respeta los señalamientos, usa las direccionales con anticipación y evita invadir los carriles confinados del transporte público. Con el reporte vial, Manuel Adauto.
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0: Juan Gabriel te cantó Qué Divino Amor. Vicky Carr con el tema Grande, Grande. Los Temerarios te cantaron Ven Porque Te Necesito. Alejandro Lerner, Algo de Mí en Tu Corazón. Karina, Ahora Que Estuviste Lejos. Además, José Luis Rodríguez, El Puma, con el tema Dueño de Nada. Y Miguel Bosé, que abrió bloque con la canción de Corazón Infame. Mis amigos preciosos, sean todos ustedes bienvenidos a la segunda hora de Las Páginas del Pasado. Ya lo saben, siéntanse muy cómodos, contentos, felices también. Saludos a ti que andas cocinando, a ti que estás manejando, trabajando y lo que sea que estés realizando. Muchas gracias por dejarnos acompañarte y por dejarnos ser parte de tu vida. En breve estaremos de vuelta contigo. Son Las Páginas del Pasado. Muy, pero muy buen provecho para ti.
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2: El fonógrafo me da la hora.
3: 2:23.
2: Y la temperatura.
3: 24 grados.
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18: ¿Qué tal? Muy buenas tardes. El colectivo Aquino y pescadores de Topolobampo, Sinaloa, rechazan la mega planta de amoníaco de Grupo Proman GPO debido a su grave impacto ecológico en la bahía de Oguira. Advierten que el vertido de agua caliente colapsará la pesca y el ecoturismo, afectando el sustento de 4.000 familias y dañando un santuario natural. La COFEPRIS, con el apoyo de la Policía Cibernética, intensificó su programa de vigilancia digital y logró suspender más de 31.000 anuncios ilegales en redes sociales y plataformas de comercio electrónico en lo que va del año. Agregó que la mayoría de los fraudes e irregularidades se concentraron en la venta de medicamentos de alta demanda, como los tratamientos para bajar de peso, además de suplementos alimenticios y Botox. La alcaldía Benito Juárez lanzó la convocatoria para el programa social Regreso a Clases BJ 2026. El objetivo es entregar kits gratuitos de útiles escolares básicos a niños, niñas y adolescentes que cursen preescolar, primaria o secundaria. Puede consultar las bases completas y fechas y sedes escaneando el código QR de la convocatoria o directamente en las redes sociales de la alcaldía. Y de nuestro almanaque, la talavera de Puebla y Tlaxcala destaca como la primera técnica artesanal del país reconocida como Patrimonio Cultural de la Humanidad. Esta joya mexicana nació durante la colonia al fusionarse la técnica europea de la mayólica con la creatividad indígena. Para Noticentro informa Alejandra Martínez Delgado.
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Muy buen provecho para ti que estás degustando de tus sagrados alimentos, mientras deleitas tus oídos con la mejor música ligada a tu recuerdo. Y bien, escucha esto que dice así: los sueños sí se cumplen, pero no por magia, sino por fe, constancia y a veces mucho trabajo. Por eso sueña en grande, sin miedo, porque todo lo que hoy imaginas puede convertirse en tu realidad. Por eso confía en ti, incluso cuando nadie más lo haga. Las tormentas pasan y aunque a veces parezca oscuro, siempre vuelve a salir el sol. Por eso trabaja, esfuérzate, enfócate y cree en ti. No mires al de al lado, no te compares. Cada quien tiene su tiempo, su proceso y su propio destino. Ve a tu ritmo, pero nunca te detengas. Tu momento llega cuando sigues creyendo, incluso cuando aún no lo ves. Volvemos contigo para iniciar juntos las inolvidables del fonógrafo. Así que tú quédate con nosotros.

0: Dan la hora. 2:51.
1: Y la temperatura.
0: 24 grados.
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0: Amigos del fonógrafo, excelente tarde, aquí el reporte vial. A esta hora tenemos avance lento en viaducto Río de la Piedad. Si dejas atrás circuito interior y conduces con dirección a la calzada San Antonio Abad, con largos asentamientos sobre el eje 1 oriente de Plutarco Elías Calles a la calzada Tasqueña. Y con buen avance en avenida Aztecas de Antonio Delfín Madrigal al eje 10 sur y sin contratiempos en avenida San Fernando de la calzada de Tlalpan a Insurgentes. Respete el límite de velocidad y evita accidentes. Hasta aquí mi reporte. Te saluda Melisa Mendoza.
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0: Ah, pero qué ritmazo. Ahí estuvo Emmanuel con este tema sasazo. Se llamó No he podido verte, de la inspiración de Juan Luis Guerra. Antes Marcos Yunas nos deleitó con el tema Reconquistarte. Nelson Net, Todo pasa. Manuela Torres, Si supieras. Los Soñadores con la canción Vida. Lucero, Cuéntame. Y Luis Miguel, que abrió bloque con el tema de Amor, Amor. Mis amores preciosos, sean todos ustedes bienvenidos a Las Inolvidables del Fonógrafo. Ya lo saben, esta es su casa. Siéntanse súper cómodos, contentos, felices. También ya sabes que aquí puedes reír, cantar, gozar y pasarla como siempre bien a todo dar. En unos momentos estaremos de vuelta contigo. Son Las Inolvidables.
1: El Fonógrafo, le da la hora.
2: Las 3:20.
1: Y la temperatura.
2: En la Ciudad de México ya tenemos 25 grados centígrados.
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2: ¿Qué tal? Muy buenas tardes. La Embajada de Estados Unidos en México anunció que a partir de este miércoles 5 de agosto quedan suspendidas todas sus actividades oficiales en Michoacán de importación de aguacate hasta nuevo aviso debido a una alerta por amenazas directas contra intereses estadounidenses. La misión diplomática no detalló la naturaleza del peligro. Por su parte, el gobernador Alfredo Ramírez Bedoya señaló que mantiene comunicación constante con el área de seguridad de la representación diplomática de Estados Unidos y la Secretaría de Seguridad Federal. Además, hizo un llamado a la calma y confió en que la situación se normalice en breve.
3: Pero hay que recordar que en Michoacán estamos librando una cruzada contra la extorsión. Tenemos activa esta estrategia interinstitucional permanente con respaldo del gobierno federal que se siente ya de manera positiva en Michoacán. Y entonces estamos ante un tema sobre todo de medida preventiva.
2: A través de sus redes sociales, la presidenta Claudia Sheinbaum dio a conocer que se reunió en Palacio Nacional con el secretario de Estado del Vaticano, Pietro Parolin, y abordaron temas como la primera encíclica del Papa León XIV, Magnifica Humanitas, donde plantea que el desarrollo de la inteligencia artificial debe ser guiado por criterios éticos, dignidad humana, justicia y responsabilidad compartida. Y en el mundo, el gobierno de Italia declaró la alerta roja en sus principales ciudades debido a que los termómetros alcanzaron los 40 grados de temperatura. Para Noticentro informa Alejandra Martínez Delgado.
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Feliz y bendecido miércoles para ti que nos dejas acompañarte y que nos dejas ser parte de tu vida con la mejor música ligada a tu recuerdo. Y bien, yo te comparto este decreto poderoso que dice así, repite conmigo: declaro salud perfecta para mi cuerpo y prosperidad para mi vida. Declaro sabiduría en cada una de mis decisiones y abundancia infinita en todo lo que me rodea. Que así sea, te mereces lo mejor de la vida. Volvemos contigo, estás disfrutando de las inolvidables del fonógrafo, así que tú quédate con nosotros.

0: la hora.
1: Las 3:50.
0: Y la temperatura.
1: En la Ciudad de México ya tenemos 25 grados centígrados.
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12: Amigos, el fonógrafo, excelente tarde, aquí el reporte vial. Manifestantes cierran la circulación de ambos sentidos en Avenida Constituyentes a la altura de Avenida de las Torres. Las alternativas viales, Paseo de la Reforma y Camino a Real de Toluca. Y en otro punto de la capital, con avance complicado, sobre la calzada de Guadalupe del Eje 2 Norte a la estación del Metro La Villa. Sin contratiempos en Ejército Nacional de la Avenida Molière a los puentes de Tacuba. Y con buen avance en Paseo de la Reforma de Fuentes de Petróleos a Circuito Interior. Respete el límite de velocidad y evita accidentes. Hasta aquí mi reporte. Te saluda Melissa Mendoza.
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0: Marco Antonio Solís te cantó Yo te necesito. Sergio Facchelli con el tema Tú eres, Los Ángeles, Lo mucho que te quiero. Mon Laferte, Amor completo, Los Renos, Reflexiona, Pandora con tu amor. Y Alejandro Fernández que abrió bloque con la canción de Si tú supieras. Mis amigos preciosos, sigan contentos, felices y disfrutando en compañía de los mejores éxitos de la música ligada a tu recuerdo. Volvemos contigo, Solas Inolvidables.
1: El fonógrafo le da la hora.
2: Las 4:19.
1: Y la temperatura,
2: 24 grados.
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17: Muy buenas tardes, vamos con la información. La Universidad Nacional Autónoma de México anunció la conclusión anticipada de común acuerdo del contrato con la empresa Territorium Life, encargada del examen de ingreso a licenciatura 2026-2027, y ordenó una serie de auditorías externas e internas tras la crisis provocada por presuntas irregularidades por el uso de inteligencia artificial durante la prueba. En otros temas, la Secretaría de Gestión Integral de Riesgos y Protección Civil de la Ciudad de México dio a conocer que personal de la Alcaldía Iztacalco, de la Secretaría de Gestión Integral del Agua, de Petróleos Mexicanos, Guardia Nacional y de la Defensa continúan realizando trabajos de remediación en la calle Anil de la colonia Granjas México, donde hace unos días se reportó una fuga de combustible provocada por presunto sabotaje de un ducto, para garantizar la seguridad de la población y su entorno. El gobierno del Estado de México informó que lleva más de 8.000 hectáreas reforestadas con una inversión de 22 millones de pesos y este domingo 9 de agosto los 125 municipios de la entidad, Fuerzas Armadas, empresas y la ciudadanía se sumarán a la Jornada Nacional de Reforestación. En información internacional, el portavoz del Ministerio Iraní de Exteriores, Ismail Bahai, anunció que Irán y Omán alcanzaron un acuerdo sobre las características geográficas de una nueva ruta de navegación en el Estrecho de Hormuz y se encuentran en la fase final de elaboración de una declaración conjunta sobre este entendimiento. Para Noticentro informa Alicia Hernández.
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0: Feliz tarde de miércoles. Oye, ¿tú sabías que el ajo es un superalimento con potentes beneficios para tu salud? Chécate nada más, es destacado por fortalecer el sistema inmunológico, reducir la presión arterial, bajar el colesterol y actuar como antibiótico natural gracias a la alicina. Consumirlo crudo maximiza sus propiedades antioxidantes y antiinflamatorias, ayudando a proteger el corazón y prevenir infecciones. Fíjate, ayuda a disminuir la inflamación y puede aliviar problemas de la piel como el pie de atleta al aplicarse. También el consumo constante de ajo se asocia con un menor riesgo de ciertos tipos de cáncer, incluidos el de estómago y colon. También favorece la salud intestinal y ayuda a combatir infecciones estomacales. También el ajo te ayuda a bajar de peso. ¡Órale! Es como milagroso. Y no solo eso, también la comida, si tú le pones un poquito de ajo, queda mucho más rica y deliciosa, ¿no? Así que tú ya lo sabes. Volvemos contigo, Solos Inolvidables.
1: El fonógrafo le da la hora.
2: Son las 4:50.
1: Y la temperatura,
2: 24 grados.
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17: Amigos, el fonógrafo, aquí el reporte vial. Se restablece la circulación de Avenida Constituyentes a la altura de Avenida de las Torres, esto en ambos sentidos tras la presencia de manifestantes. Y donde también se restablece la circulación es en Avenida 20 de Noviembre y José Marisazaga tras la presencia de manifestantes. Y con ligeros asentamientos en Paseo de la Reforma al cruce con semáforos entre Eje 2 Norte y Avenida Hidalgo. Si eres conductor de transporte público, recuerda circular solo por el carril de extrema derecha. Hasta aquí mi reporte. Yo soy Melissa Mendoza. Te invito a que te quedes en el fonógrafo.
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0: Rocío Dúrcal te cantó Cartel de Publicidad, Juanes, Camisa Negra, Albert Hammond con Ansiedad, Cristal, No Me Pregunten Por Él, Los Prados, ¿Cómo No Voy a Quererte?, Gloria Trevi, Como Yo Te Amo, y Luis Miguel, que abrió bloque con la canción de Ahora Te Puedes Marchar. Pero tú no te nos vayas, ¿eh?, que lo estamos pasando bien a todo dar en esta bonita tarde de miércoles, ombliguito de semana. También ya lo sabes, siempre llévanos contigo a todas partes por medio de la página del fonógrafo.mx. Donde quiera que estés, estaremos contigo con los mejores éxitos de la música ligada a tu recuerdo. Ya volvemos.
1: El fonógrafo me da la hora.
2: 5:19.
1: Y la temperatura.
2: 23 grados centígrados.
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14: Muy buenas tardes, vamos con las noticias. En la homilía de la misa celebrada en la Basílica de Guadalupe, el secretario de Estado del Vaticano, Pietro Parolin, expresó su cercanía a las madres buscadoras de personas desaparecidas en México y destacó su perseverancia al asegurar que nada puede impedirles hacer todo lo posible por encontrar a sus hijos. En tanto, Amnistía Internacional condenó la desaparición del defensor ambiental José Luis Silva Andrade, quien no ha sido localizado desde el pasado 15 de julio cuando acudió a verificar un reporte de tala ilegal de vegetación en Michoacán. La organización hizo un llamado a la Fiscalía General de la República, a la Comisión Nacional de Búsqueda y a las autoridades estatales para desplegar de manera inmediata los recursos necesarios para localizarlo con vida. La diputada Luisa Fernanda Ledesma Alpizar, de Movimiento Ciudadano, presentó una iniciativa para reformar el Código Civil de la Ciudad de México y fijar reglas claras sobre la manutención de animales de compañía tras una separación. La propuesta busca que los gastos de alimentación, salud y cuidado de perros, gatos y otros seres sintientes sean una obligación jurídica y no dependan de la buena voluntad. En información internacional, autoridades de Guatemala confirmaron que la actividad del volcán de fuego que entró en erupción hace 2 días disminuye progresivamente. Sin embargo, la Coordinadora Nacional para la Reducción de Desastres llamó a la población a mantenerse alerta. Para Noticentro informa Alicia Hernández.
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0: miércoles. Y hoy, 5 de agosto, estamos celebrándole principalmente a Nuestra Señora de las Nieves, a San Abel, a San Osvaldo, a Santa Anona, también a San Memio, a San Emigdio y a San Casiano. Por eso, si tú conoces a alguien con este nombre, felicítalo porque hoy es día de su santo. Y vámonos con los cumpleañeros de hoy. Por acá, Fabi La Topper me dice: hola Mariana, quiero que felicites por favor a mi hermana. Ella se llama Sandra La Torre y cumple años el 5 de agosto. Nos escucha en Actopan, Hidalgo. Dile que la quiero mucho, que es una gran hermana y que siempre contará conmigo. ¡Ay, qué bonito ese cariño de hermanas! Es incomparable. También muchas felicidades para el nieto de Ofelia Reyes Vázquez, que me dice: Mariana, mi nieto Alec cumple años el miércoles 5 de agosto. Por favor, felicítalo. ¡Claro que sí! Será todo un honor felicitar a Alec, que le pase increíble, que disfrute muchísimo de su cumpleaños y que la vida le sorprenda con múltiples alegrías. También muchas felicidades a todos los enamorados, a todos los que están celebrando su aniversario. Ya lo saben, síganse queriendo, amando, mimando, respetando y reconquistándose todos los días. También muchas felicidades para ti, que simplemente celebras la vida. Estas mañanitas son para ti.
1: ¡Órale, viene la porra! ¡A la vivo! ¡A la va!

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10: Amigos, el fonógrafo, aquí el reporte vial. Tómalo en cuenta, ya llueve en las alcaldías Iztacalco, Iztapalapa, Tláhuac y Venustiano Carranza, también en la zona poniente de la capital, así que conduce con mucha precaución. En caso de ser necesario, enciende las luces de tu automóvil. Y en materia de tráfico, a esta hora tenemos avance lento en Avenida Universidad de Miguel Ángel de Quevedo a Río Churubusco, con ligeros asentamientos sobre el eje 3 norte de la calzada de los Misterios Eduardo Molina, y con buen avance en Congreso de la Unión de la Estación del Metro Talismán a Circuito Interior. Hasta aquí mi reporte. Yo soy Melisa Mendoza. Te invito a que te quedes en El Fonógrafo.
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